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0: Muchísimas gracias.
1: Gracias, jóvenes, por Tercero. 20 años, que sea mucho más. Gracias. Esta, sinceramente, de corazón, es la mejor versión que hubo y que habrá. Gracias.
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1: Señor Vainilla, no veo. Ahí está, señor Sergio Rodman, Luciana Junior.

Luciana Pino, Fernando, José, Gustavo, Mario, Juan Pablo y el señor Flavio. Muchísimas gracias, amiguitos. Esto ha sido demasiado.

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5: Ordenaron la internación forzosa de Pity Álvarez por 90 días tras intentar escapar del hospital. La medida fue dispuesta por la justicia luego del episodio ocurrido en el hospital Tornú. Llega el festival PRGI, sábado 10 de octubre desde las 6 de la tarde en Barrio Güemes. Con una sola pulsera vas a poder entrar a 6 salas y vas a ver a más de 30 artistas. Hablamos con Julieta de Blur y nos contaba sobre su presentación.
6: Me encanta la gente de Córdoba, tuve la suerte de ir con festivales y de ir sola también, hacer fecha propia. Es un público muy alegre, mucha gente que no te conoce te está viendo. Entonces, bueno, tengo que conquistar a esta gente.
5: Bueno, Vox acaba de hacer una confesión reveladora. Está fascinado con Rosalía y decidió dedicarle una canción. Se trata de Mirror Maker, uno de los temas que van a formar parte de Carnaval de Luz, el nuevo disco de U2. Bono explicó que quedó especialmente impresionado por Lux, el disco que Rosalía publicó en 2025.
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3: El 30 de septiembre de 2013, el músico rosarino Fito Páez editó en formato digital el disco canción Dreaming Rosario, lanzado a beneficio de las víctimas de la trágica explosión ocurrida en su ciudad natal. En 1977 sale el single de AC/DC, Let It Be Rock. En 1989 llega el número uno en Estados Unidos, en larga duración, Foreign Affair de Tina Turner.
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0: Gracias por las voces,
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0: Julieta Venegas.
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6: Ordenaron la internación forzosa de Pity Álvarez por 90 días tras intentar escapar del hospital. La medida fue dispuesta por la justicia luego del episodio ocurrido en el Hospital Tornú. Llega el Festival PRGI, sábado 10 de octubre desde las 6 de la tarde en Barrio Güemes. Con una sola pulsera vas a poder entrar a 6 salas y vas a ver a más de 30 artistas. Hablamos con Julieta de Blur y nos contaba sobre su presentación.
7: Me encanta la gente de Córdoba, tuve la suerte de ir con festivales y de ir sola también, a hacer fecha propia. Es un público muy alegre, mucha gente que no te conoce te está viendo. Entonces, bueno, tengo que conquistar a esta gente.
6: Bueno, Vox acaba de hacer una confesión reveladora. Está fascinado con Rosalía y decidió dedicarle una canción. Se trata de Mirror Maker, uno de los temas que van a formar parte de Carnaval de Luz, el nuevo disco de U2. Bono explicó que quedó especialmente impresionado por Lux, el disco que Rosalía publicó en 2025.
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1: Bueno, estamos terminando, che. Hace exactamente 10 años que estábamos acá sin querer. Ni sabíamos. Pero bueno, se cumplieron 10 años. Y tenemos la suerte de poder invitar amigos que admiramos mucho.

0: Muchas gracias. Fuerte el aplauso, por favor, Tours, carajo.
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10: El 30 de septiembre de 2013, el músico rosarino Fito Páez editó en formato digital el disco canción Dreaming Rosario, lanzado a beneficio de las víctimas de la trágica explosión ocurrida en su ciudad natal. En 1977 sale el single de AC/DC, Let It Be Rock. En 1989 llega el número uno en Estados Unidos, en larga duración, Foreign Affair de Tina Turner.
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1: Puede ser suerte ese día que todo confluya para anochecer.

0: muchísimas gracias.
1: ¡Aguante Capanga, loco!
2: ¡Milo Jota! ¡Vamos, carajo!
0: ¡Fuerte el aplauso para Milo!
2: ¡Aguante Lana!
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8: Ordenaron la internación forzosa de Pity Álvarez por 90 días tras intentar escapar del hospital. La medida fue dispuesta por la justicia luego del episodio ocurrido en el Hospital Tornú. Llega el Festival PRGI, sábado 10 de octubre desde las 6 de la tarde en Barrio Güemes. Con una sola pulsera vas a poder entrar a 6 salas y vas a ver a más de 30 artistas. Hablamos con Julieta de Blur y nos contaba sobre su presentación.
9: Me encanta la gente de Córdoba, tuve la suerte de ir con festivales y de ir sola también, hacer fecha propia. Es un público muy alegre, mucha gente que no te conoce te está viendo. Entonces, bueno, tengo que conquistar a esta gente.
8: Bueno, Vox acaba de hacer una confesión reveladora. Está fascinado con Rosalía y decidió dedicarle una canción. Se trata de Mirror Maker, uno de los temas que van a formar parte de Carnaval de Luz, el nuevo disco de U2. Bono explicó que quedó especialmente impresionado por Lux, el disco que Rosalía publicó en 2025.
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4: El 30 de septiembre de 2013, el músico rosarino Fito Páez editó en formato digital el disco canción Dreaming Rosario, lanzado a beneficio de las víctimas de la trágica explosión ocurrida en su ciudad natal. En 1977 sale el single de AC/DC, Let It Be War. En 1989 llega el número uno en Estados Unidos, en larga duración, Foreign Affair de Tina Turner.
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5: Ordenaron la internación forzosa de Pity Álvarez por 90 días tras intentar escapar del hospital. La medida fue dispuesta por la justicia luego del episodio ocurrido en el Hospital Tornú. Llega el Festival PRGI, sábado 10 de octubre desde las 6 de la tarde en Barrio Güemes. Con una sola pulsera vas a poder entrar a 6 salas y vas a ver a más de 30 artistas. Hablamos con Julieta de Blur y nos contaba sobre su presentación.
6: Me encanta la gente de Córdoba, tuve la suerte de ir con festivales y de ir sola también, hacer fecha propia. Es un público muy alegre, mucha gente que no te conoce te está viendo. Entonces, bueno, tengo que conquistar a esta gente.
5: Bueno, Vox acaba de hacer una confesión reveladora. Está fascinado con Rosalía y decidió dedicarle una canción. Se trata de Mirror Maker, uno de los temas que van a formar parte de Carnaval de Luz, el nuevo disco de U2. Bono explicó que quedó especialmente impresionado por Lux, el disco que Rosalía publicó en 2025.
4: 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Enseguida volvemos con más noticias.
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5: El 30 de septiembre de 2003, el músico rosarino Fito Páez editó en formato digital el disco Canción Dreaming Rosario, lanzado a beneficio de las víctimas de la trágica explosión ocurrida en su ciudad natal. En 1977 sale el single de AC/DC, Let It Be Rock. En 1989 llega el número uno en Estados Unidos, en larga duración, Foreign Affair de Tina Turner.
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1: Buenas noches, ¿qué tal?

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5: Ordenaron la internación forzosa de Pity Álvarez por 90 días tras intentar escapar del hospital. La medida fue dispuesta por la justicia luego del episodio ocurrido en el Hospital Tornú. Llega al Festival PRGI, sábado 10 de octubre desde las 6 de la tarde en Barrio Güemes. Con una sola pulsera vas a poder entrar a 6 salas y vas a ver a más de 30 artistas. Hablamos con Julieta de Blur y nos contaba sobre su presentación.
6: Me encanta la gente de Córdoba. Tuve la suerte de ir con festivales y de ir sola también, hacer fecha propia. Es un público muy alegre. Mucha gente que no te conoce te está viendo. Entonces, bueno, tengo que conquistar a esta gente.
5: Bueno, Vox acaba de hacer una confesión reveladora. Está fascinado con Rosalía y decidió dedicarle una canción. Se trata de Mirror Maker, uno de los temas que van a formar parte de Carnaval de Luz, el nuevo disco de U2. Bono explicó que quedó especialmente impresionado por Lux, el disco que Rosalía publicó en 2025.
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9: El 30 de septiembre de 2003, el músico rosarino Fito Páez editó en formato digital el disco canción Dreaming Rosario, lanzado a beneficio de las víctimas de la trágica explosión ocurrida en su ciudad natal. En 1977 sale el single de AC/DC Let It Be Rock. En 1989 llega el número uno en Estados Unidos, en larga duración, Foreign Affair de Tina Turner. 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
2: Esta que viene ahora la llevamos todos en el corazón, me parece.

0: Andrés Calamaro.
1: Gracias, Chano, por estas tres noches en Vélez que no vamos a olvidar jamás.
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5: Ordenaron la internación forzosa de Piti Álvarez por 90 días tras intentar escapar del hospital. La medida fue dispuesta por la justicia luego del episodio ocurrido en el Hospital Tornú. Llega el Festival PRGI, sábado 10 de octubre desde las 6 de la tarde en Barrio Güemes. Con una sola pulsera vas a poder entrar a 6 salas y vas a ver a más de 30 artistas. Hablamos con Julieta de Blur y nos contaba sobre su presentación.
6: Me encanta la gente de Córdoba, tuve la suerte de ir con festivales y de ir sola también, hacer fecha propia. Es un público muy alegre, mucha gente que no te conoce te está viendo. Entonces, bueno, tengo que conquistar a esta gente.
5: Bueno, Vox acaba de hacer una confesión reveladora. Está fascinado con Rosalía y decidió dedicarle una canción. Se trata de Mirror Maker, uno de los temas que van a formar parte de Carnaval de Luz, el nuevo disco de U2. Bono explicó que quedó especialmente impresionado por Lux, el disco que Rosalía publicó en 2025.
4: 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Enseguida volvemos con más noticias. 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
3: El 30 de septiembre de 2003, el músico rosarino Fito Páez editó en formato digital el disco canción Dreaming Rosario, lanzado a beneficio de las víctimas de la trágica explosión ocurrida en su ciudad natal. En 1977 sale el single de AC/DC, Let It Be War. En 1989 llega el número uno en Estados Unidos, en larga duración, Foreign Affair de Tina Turner.
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